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2: Mi querido Exalover, ¿cómo estás? Muy buenas tardes. Bienvenido a este tu espacio de Dulce en Exa a través del 89.9 FM. Oigan, de verdad, yo sé que de pronto, somos seres humanos, ¿no? Indiscutiblemente, y de pronto nuestro cuerpecito pues se anda sedando con eso de los calores y luego empezamos a sudar de más. Y si eres de los que te encanta ponerte las calcetas 2-3 veces a la semana, pero la misma sin lavarla, oigan, se les va a quitar lo guapo o lo guapas, ¿eh? Hay que tener una buena higiene. Con este calorcito uno se echa a perder. ¿A poco no es cierto? Tenemos de pronto unos olores que salen de nuestro maravilloso cuerpo que dices tú, híjole, ¿qué puedo hacer para evitar esos olores? ¿Alguien me pase una receta para poderla compartir para todos aquellos que de pronto pues nos echamos a perder lo que es en el transcurso del día, ¿no? Que hace bastante calor. Y yo entiendo, de pronto hablamos, por ejemplo, de las personas que están bajo el sol durante 8 o 9 horas, que están del tingo al tango con sus actividades. Pues sí, obviamente, el cuerpo empieza a crear ciertas, moléculas que van haciendo que despidamos un olor bastante fuertecito, feo. Entonces, la invitación aquí para todos es que tratemos de traer, por ejemplo, no sé, a lo mejor alguna, ¿cómo se llaman? Estas toallitas faciales para secar nuestro sudor, de pronto el desodorante. Si tú eres de los que no te gusta el desodorante por temas químicos, etc., limoncito, 2-3 gotitas, mira, levantas la alita de vampiro, te pones el limón y santo remedio. Si no te gusta usar perfume, voy de acuerdo. Y please, para todas las bellas y hermosas damiselas que les encanta oler a panquecito, a vainilla, en tiempo de calor no se pone esa loción, ¿eh? Porque con el calor, el sudor y etc., huele bastante feíto. Digo, no es por hablar mal de la gente, ni mucho menos, sino como para tener de pronto ciertos cuidados. Sabemos que hay perfumes de temporada, que hay lociones de temporada, por algo se hacen para cada cosa, ¿no? Digo, en diciembre ese olor a panquecito es maravilloso porque huelen a mantecadita, así rico, ¿no? Pero cuando es calor, ay no, ya me enojé, no se crean. Es que imagínate llegar y que te reciba un olor a patrulla, no está padre. Oigan, mejor vámonos con algo de música. Son ya las 6:05. Ustedes díganme qué hacen para evitar todos esos olores que emanamos, ¿no? De pronto cuando llega la temporada del calorcito sabroso. 322-131-9121 es el código exacto y yo regreso con más. 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

0: las curiosidades de tus artistas favoritos. El verdadero nombre de la cantante Alaska es María Olvido Garajova y nació un 13 de junio de 1963 en la Ciudad de México. Su padre es español y su madre cubana.
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0: Oigan, Miley Cyrus, la icónica cantante y actriz, ha grabado su nombre de forma permanente en el corazón de Los Ángeles, California. Esto, pues, al recibir su estrella en el Paseo de la Fama de Hollywood. Esto fue el pasado 22 de mayo y la ceremonia fue celebrada en el 7011 de Hollywood. No solo marcó un hito en su carrera de más de dos décadas, sino que también se convirtió en un evento masivo, pues que reunió a una multitud de fanáticos que vitorearon al artista desde tempranas horas. Y este reconocimiento simboliza su evolución desde sus inicios como estrella adolescente hasta convertirse en una de las artistas más versátiles y persistentes de su generación. La revelación de la estrella número 2845, Miley hizo historia al convertirse en la primera persona nacida en la década de 1990 o después en recibir este prestigioso honor. Y este logro llega en un momento de plena madurez artística tras el éxito global de su himno de amor propio, Flowers. Y bueno, su reciente distinción también como leyenda Disney y la Cámara de Comercio de Hollywood resaltó su capacidad para navegar con fluidez entre géneros como el pop, el rock, el country y el soul, consolidándola pues como una verdadera camaleón musical cuya huella en la industria ya es innegable. Así que muchas felicidades a Miley Cyrus. Nosotros vamos a continuar con más a través de la frecuencia exacta del 89.9 FM. Vámonos con música. Y esto es justo a cargo de quien, dímelo, DJ, de Niall Horan. Y esto es Heaven en todas partes. 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
1: Mis queridos Exalovers, ya 5 minutos para que nos den las 7 de la tarde. Yo en este momento voy a aprovechar para despedirme. Hacemos la pausa rigurosa de todos los días porque vamos a justamente enlazarnos hasta la Ciudad de México con los chicos de La Caminera. Fran Evia, Tania Rincón y Fergay, listísimos para ponernos en mood de buena vibra y una buena caminera en este maravilloso ya martes 26 de mayo. Pero, yo regreso a las 9 de la noche, más que listos para disfrutar juntos de este gran cierre en este martes a través de la Estación Naranja. Te quedas con La Caminera. Yo soy Dulce Palomera. 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
0: 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Te esperamos. 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

¿Te imaginas compartir tu vida con un compañero que puede vivir 100 años? ¿Un amigo emplumado que si pierde a su pareja puede caer en depresión como tú o como yo? Las aves no son juguetes. Son seres con emociones complejas que merecen un hogar para toda su vida. ¿Estás realmente preparado? Aunque durante siglos hemos tenido aves en casa, la verdad científica es clara: no son animales domésticos. Sus comportamientos siguen siendo instintivos y salvajes. Una cacatúa puede vivir hasta 100 años, un loro entre 60 y 70, un cisne 30, incluso un periquito australiano vive de 5 a 8 años. Aquí viene algo hermoso y desgarrador. Especies como loros, guacamayas, pericos y cacatúas son monógamas. Tienen una sola pareja toda su vida. Si en cautiverio no tienen pareja, crean ese vínculo contigo. Te eligen como su compañero de vida. Pero cuando su pareja muere, ya sea ave o humano, pueden caer en depresión profunda. Por eso, adoptar

Adoptar un ave no es como comprar una planta, es como adoptar un hijo de plumas que podría sobrevivir a tus propios hijos. Antes de adoptar, pregúntate, ¿tengo espacio suficiente para que viva dignamente? Cada especie necesita alojamiento específico. ¿Puedo costear su alimentación? Los carroñeros necesitan comida refrigerada. Otros requieren amplia variedad de frutas frescas diariamente. Y algo crucial, asegúrate de su procedencia legal. Las aves de criadero o capturadas legalmente están anilladas o tienen chip. Si no tiene identificación, probablemente viene el tráfico ilegal. No fomentes ese crimen.

0: Las aves son maestras del disfraz. No muestran signos de enfermedad hasta que están gravísimas. Por eso necesitan visitas veterinarias periódicas.
1: Y cuidado, pueden transmitir enfermedades como la clamidia aviar.
0: El humano se contagia al contacto con aerosoles de materia fecal o secreciones respiratorias de aves enfermas. Por eso, la higiene de su espacio es fundamental, no opcional, obligatoria. Entonces, antes de llevar un ave a casa, pregúntate honestamente, ¿puedo comprometerme por décadas? ¿Tengo espacio, dinero, tiempo? ¿Estoy dispuesto a ser el compañero de vida para siempre de una ave monógama? Porque adoptar un ave no es tener una mascota. Es asumir la tutela de un ser que podría sobrevivirte, que puede deprimirse si lo abandonas, que te elegirá como familia. Y eso es un privilegio y una responsabilidad de por vida.

0: Un guión de Leonardo Santiago con información del portal Ciencia UNAM. Les saluda Mónica Genis.
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1: 7:17, aquí estamos, tarde pero seguro, porque tenemos mucha oferta, mucha promoción, mucho hot sale, y ya estamos para aquí en La Caminera. Yo soy Tania Rincón.
2: ¿Qué tal? Un gusto saludarle, mi nombre Fran Evia.
3: ¿Cómo están? Yo soy Fergay, bienvenidos a La Caminera en este martes, ya 7:17 de la noche, muy a gusto.
1: Tengo
3: estamos aquí pasándola muy bien. Hace frío.
1: Es el aire helado que tenemos, sí, en la cabina. Está nublado, nublado panoso.
4: Está apagado el
1: está
4: aire.
1: Apagado,
4: ¿eh?
1: Ya sé.
4: ¿Por qué hace tanto frío entonces?
1: No sé.
4: Es frío normal.
1: ¿Y
4: es frío
1: eso que de, no
4: como
1: es miércoles,
4: la panza normal?
1: No es miércoles de Alain Luna, que es cuando nos da frío.
4: Claro.
1: Sí, está raro, ¿eh?
4: Está raro.
1: Voy a pedir unos que hay en el ambiente.
4: Un cobertor eléctrico ahora que es la hot sale.
1: Buena idea.
3: O uno de las mantas esas de cobija de tigre.
4: Ándale, ¿qué tal hacer el programa aquí?
1: Una cobijita de Kareli Ruiz.
4: Qué rico.
1: De las que
3: esa no la conozco.
4: Sí, la almohada.
1: A ver, señor Exa, ¿cuánto estamos?
3: Jalo.
0: Ahí la temperatura, 19 grados.
1: ¡Ay!
3: Oye,
1: ¿ves? Pues, no está tan
3: 19
1: caluroso.
3: Está bien.
1: Para ser un día de verano, pues, no está caluroso.
4: Bueno, pero con el calorón que estaba haciendo, puede
1: yo
4: ser.
1: Yo soy team calor,
3: yo
1: la
3: también
1: verdad.
3: Prefiero.
4: ¡Ay, no!
1: Señor Exa, muchas gracias.
3: ¡Ay, no!
1: ¿Eh?
3: Yo ahorita ya haces como la gargantilla.
4: Es que justo ahorita me enfríe. Ahorita me puedo tapar.
1: Ya
4: me puedo tomar un chocolatito.
3: Es que traes un estilo muy de taparte.
4: Ah, te lo agradezco, sí. Muchas gracias.
1: Y
4: de otra, de otra manera tendría que estar aquí en chori chancla.
1: El chore.
3: Pero sí, ya te hemos visto en Chorichán, que también se te ve muy bien.
4: Ay, qué amable,
1: sí,
4: muchas gracias.
1: La pantorrilla, pues, ¿eh?
4: Sí,
1: la
4: pantorrilla.
3: Que estaba haciendo pierna.
4: ¿Eh? Ay, gracias. Ahora que me anexen, me voy a ver muy bien.
1: Oye, no, cállate. No, eso no va a ocurrir. Oigan, queremos contarles que tendremos invitado a Alex Bisoño. Viene a platicarnos, pues, de su reciente incorporación al programa Viva la Vi en Multimedios. Y también está en otro programa que él nos va a contar en Grupo Imagen.
3: Y de obviamente, alguno que otro asuntillo también.
1: Mucho asunto pendiente trae, sí, ahí con la prensa, que está ahí como con varios conflictos, evidentemente, pues, al ser el responsable de, pues, ¿no? Ser el portavoz de, pues, malas noticias que últimamente ha tenido que dar a la prensa, pues, nos va a venir a esclarecer varios temas que trae pendientes.
4: Y traemos para usted también buenas noticias, y es que hoy, en conmemoración de la visita de nuestro querido Alex Bisoño aquí al programa, tenemos el tema de hoy, porque queremos recordar a los hermanos. Es de hermanos. ¿Usted tiene alguna historia bonita con su hermano, con su hermana? Compártanosla, o sea, la historia.
1: ¿Es de hermanos?
3: Claro, comparta la hermana.
4: Sí, no, la hermana.
1: Es de hermanos pelearte con ellos.
3: Es de hermanos pelearte, pero también es de hermanos hacerte paros.
1: Claro,
3: ¿no?
1: Claro. Y es de hermanos echarles la culpa a ellos.
3: También.
1: ¿No? Sí, no, sí, mamá, pues si fueron ellos.
3: Claro. Yo no fui.
4: Y a veces también es de hermanos no rajar cuando te echaron la culpa.
1: Claro,
4: también.
1: Claro.
3: Pues platíquenos ustedes a través del teléfono que tenemos aquí en la cabina, 55-51-66-3849 o terminación 50, porque además, si participan en este tema del día que es de hermanos, van a poderse llevar un pase doble, por ejemplo, para que vayan el próximo 28 de mayo al Teatro Metropolitan a ver a los hermanos Mau y Ricky.
4: Uy, guau. Wow,
1: también
4: wow.
1: Tenemos pase doble para Luis Fonsi el 3 de junio en el Cantoral. Qué ventazo el que se armó aquí con Exa, ¿eh?
4: Y también, si usted es hermano o hermana cósmico, o algún ser de otra dimensión que quiere asistir a la apertura del portal este 28 de mayo en el Palacio de los Deportes, tenemos pase doble para ver a Camilo VII.
1: Eso. Y dicho esto, les recordamos que los martes son de chismecito rico, y vendrá Karen Casillas, que nos platica de Queen Buenrostro. Ella se defiende a la bebecita, traen ahí un pleito casado, y además Jerry Mua no quiso 3 millones de pesos. ¿Por qué no quiso 3 millones de pesos? Karen, no lo
3: crees que si ella no los quiso y yo sí los quiero, me los podrían
1: ¿qué
3: dar?
1: ¿Qué hacemos? Ay,
4: pues
1: para
4: ya
1: que
4: los
1: te los
4: tienen,
1: den
4: ¿no?
1: A ti.
4: O sea, pues sí, oigan.
3: Pues ya está ahí ese presupuesto.
4: Pues sí, oigan.
3: Sí, ya están ahí, ya que los suelten. Sí. Oigan, y además tenemos la ya clásica sección aquí en La Caminera. Se me soltó la lengua con La Caminera. Esta sección es para que ustedes, nuestros camineros que nos están escuchando, se desahoguen de absolutamente lo que nos quieran decir a través de un teléfono especial que tenemos para todos ustedes. Anótenlo. apúntele bien, 55-32-32-10-49.
4: Recuerde enviar nota de voz, sí. No esté ahí enviando stickers obscenos, llamando, no, es nota de voz el formato.
1: Exacto, exacto. Cuando son las 7:21 vamos a escuchar Si me hubieras llamado ayer. Y esta la canta Hash, disfrútenla.

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1: Nosotros seguimos con mucho más, vamos a música, están escuchando EXA 104.9, este programa se llama La Caminera, sí señor.

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1: Traes una vena porque ya los trae morados completos. De tanto que le sacaban sangres y estudio y esto y el otro, estaba muy delgadito. Todo eso pues le afectaba más. Pero no se rajó. No se rajó, y lo que le decían, oye, pues te vamos a tener que dializar, pues echen lo que sea necesario. No se pudo. La vida no quiso. No quiso, porque al final tenía el apoyo de TV Azteca, tenía el apoyo de su trabajo, tenía a su familia, que estuvimos día y noche con él, una hija que lo va a necesitar toda su vida. Y tenía muchas ganas de ir. Tenía muchas ganas de vivir, y cuando la vida te dice que no, es no. Y bueno,
2: es como no permitirte sentir, Alexi, eso es...
1: Es que ya he llorado demasiado, he llorado mucho, no le veo fin. O sea, cada vez que pienso o que paso por afuera de su casa, o pues te llegan los recuerdos. Y yo creo que eso no se supera. La pérdida de un ser amado no lo superas. O sea, hay gente muy cruel, ¿no? Que dice, claro, pues sí, Daniel los mantenía, a toda tu familia. Jamás. Ustedes les... Digo, no los quiero yo embarrar a ustedes, pero les consta que yo he trabajado toda mi vida en TV Azteca, que he vivido como he podido, con el sueldo que he ganado. Con eso me compré mi departamento, con eso me compré mi coche. Soy muy trabajador. Yo no necesito que me regalen nada. Lo que menos me interesa es eso. Yo, si alguien domina la pérdida de un padre, por así decirlo, o sea, para Micaela, soy yo. Yo seré incapaz de quitarle una cosa que su papá le hubiera dejado. Una cosa. Lamentablemente, no toda la gente piensa como yo. Entonces, hay personas que creen que porque la niña va a heredar, porque es la única heredera, pues ellos tienen el derecho, o ella tiene el derecho, de tomar decisiones. Y específicamente el problema de todo esto que ha ocurrido, incluso con el trabajo de Daniel y con su jefa, es que en su momento yo dije que no iba a permitir que se hiciera mal uso de lo que Daniel hubiera dejado, ¿no? Que iba a vigilar. Y eso no les gustó, porque han de haber dicho, bueno, de ahí ellos ya lo cambiaron y dijeron, no, ya quiere administrar, quiere ser albacea. No, yo no quiero eso, pero quiero que haya una rendición de cuentas. Yo quiero ver que todo el dinero o las casas de mi hermano, que tanto le costó trabajo conseguir, pues que sea de la niña. O sea, en su momento, la primera acusación que se hizo en mi contra, se dijo que yo era un flojo, que no trabajaba. Se dijo que había saqueado, que me había tomado las botellas de Daniel. Puras estupideces, porque insisto, yo quiero ver pruebas. Me acusan de haber sacado arte. Que me enseñen. Daniel, mira, gastaba en viajes, en ropa, le encantaban las cosas de marca, las lociones, tenía una colección como de 200 lociones. Eso sí, arte. Daniel ni siquiera sabía de arte. Perdónenme por haber sacado un Picasso. Daniel no tenía nada de eso, es una mentira. Pero eso es lo que le fueron a decir a su jefa. Y su jefa, pues entre que ya la traía contra mí, y en segunda, que pues está protegiendo, según ella, a Micaela, pero la protege y no, porque la protegen mucho. No querían que yo sacara fotografías en mis redes sociales de la niña conmigo, porque la imagen de la niña, los derechos del niño, no está mal. Pero qué tal en Ventaneando. Ahí sí, vamos a partirle un pastel. O sea, se ve claramente que hay un interés por el programa, un acuerdo entre la ex jefa de Daniel y la ex esposa, y que a nosotros como familia nos están pateando hasta que nos callemos. Y eso no va a suceder.
2: Alex, obviamente lo sabemos porque te conocemos desde hace mucho tiempo, pues eso, ha sido muy trabajador. ¿Te ha impactado de alguna manera el hecho de estar enfrentando esta situación a nivel laboral?
1: Mira, la señora hace poco dijo que yo la acusaba de que no tenía trabajo por ella. Eso es una mentira.
2: Porque tú tienes trabajo.
1: Claro que sí.
2: Estás en las mañanas.
1: Yo tengo trabajo. Ahora estoy en dos programas de televisión y soy imagen en una marca de telefonía también. Y claro, no tenía trabajo en TV Azteca porque un mes antes de que, en enero del 2025, terminó el ciclo de Al Extremo en el que yo estuve como conductor. Me dieron las gracias. Yo lo tomé como un regalo de la vida. Me dolió porque a nadie le gusta perder su trabajo, pero fue en enero y Daniel murió en febrero. Entonces, para mí fue un regalo de la vida porque esas 6 semanas me la viví en el hospital con Daniel. Fue como si la vida me hubiera dicho, güey, disfrútalo porque ya se va. Claro. Entonces, ni siquiera me quejo de eso. Después de que murió, yo regresé a trabajar. Y claro, de que me pudiera haber cerrado puertas en algún momento, pues seguramente sí, porque tú, si a alguien acusan a nivel nacional de ratero, pues ya cualquiera la va a pensar y va a decir, ay, güey, este, quién sabe qué clase de fulano sea este.
3: Bueno, pero al Chavo también le pasó y es muy querido el Chavo cuando lo acusaron de ratero.
1: Eso sí. No lo había pensado desde ese punto. Nada, pero bueno, al final.
2: Lo importante es que tú tienes chamba.
1: Yo tengo trabajo, claro. Llevo un año. A ver, Daniel murió en febrero del 2025. Llevo un año, 3-4 meses. Además, cabe mencionar que en su momento Daniel sacó a mi papá de trabajar. Ya mi papá, pues, va a cumplir 82 años, si no me equivoco. Y por ahí de los 70 y algo, Daniel le dijo, no te vayas a caer en el transporte público, porque mi papá se iba en transporte. No le gustaba manejar, aunque teníamos coche. Y por miedo lo sacó de trabajar. Entonces, entre Daniel y yo y mi hermana, pues siempre hicimos ahí quite entre los tres para sacar adelante a mis papás. Nunca Daniel me mantuvo a mí, nunca mantuvo a mi hermana. Mi hermana fue la primera en titularse. Ella es psicóloga de profesión y todo. Y la sacamos de chambear en algún momento para que cuidara a mi mamá, porque no se podía valer sola. Íbamos a contratar una enfermera y pues ganaba más de enfermera que mi hermana. Dijimos, no, pues mejor le damos ese dinero a mi hermana, y que claro, la cuide ella. Y la va a querer y la va a amar y la va a consentir, ¿no? Claramente, cuando muere Daniel, me quedé con un paquetote. Pero llevo un año, 3 meses, sacando adelante a mi familia solo. Obviamente con ayuda de mi hermana, pero viendo por mi papá, todo. No les falta nada. O sea, eso de que yo pudiera estar peleando una herencia, no, hombre, eso es una mentira. O sea, soy muy trabajador y ahora, pues, con mayor razón, lo que necesito es que me abran puertas, ¿no? Que me las cierren.
2: Claro.
1: ¿No?
3: Claro. Sí. Oye, Alex, y ahorita, pues, están complicadísimas las cosas, ¿no? Pero en algún momento has pensado a lo mejor en buscar una tregua, levantar la banderita blanca de la paz para llegar a algo con la mamá de Micaela, incluso con Patty, que pues por todos los años, todo el cariño que seguramente pues sí le tiene ella a tu familia, a los Bisoño, y ustedes, híjole, también a ella. ¿Lo has pensado o definitivamente es una puerta que tú estás cerrando o no sabes?
1: No me lo van a creer, pero yo soy quien ha buscado a ambas partes. Yo. Nunca nadie me ha buscado a mí. Yo busqué a la mamá de la niña como 2 o 3 veces. Tuvimos pláticas. Le dije, yo quiero ver crecer a Micaela. O sea, yo soy lo más parecido a su papá, por lo menos biológicamente.
2: Y sí.
1: Claro. Y yo veo a la niña y veo a mi hermano reflejado ahí. Pero parece que me jugó en contra haber dicho eso, porque entonces ahora ya me quieren controlar con la niña. Ahora, hubo un momento en el que me hablaron y me dijeron, a ver, ¿quieres volver a ver a la niña? No puedes volverme a mencionar a mí, o sea, a la mamá, ni a la niña, que la ves ni nada. Y yo, pero ¿cuál es el problema? ¿Por qué no puedo mencionar a mi sobrina? Y querían que lo hiciéramos bajo, pues, sí, o sea,
2: como un
1: contrato con una penalización económica. Pero yo hablé con mi abogado y me dijo, no puedes aceptar eso porque si te vuelven a difamar, ya no te vas a poder defender.
3: Claro.
1: No vas a poder hablar de la señora que es la que está sembrando las dudas y las mentiras. No lo hagas. Entonces, no acepté. No, y por eso no volvió a ver a la niña.
2: Híjole.
1: O sea, ahora yo a Patty le mandé un mensaje. Ella me calumnió en Ventaneando en abril del 2025. Al día siguiente yo le mandé un mensaje y le dije, un mensaje que si lo lees, yo te pones a llorar de lo bonito que está. Le dije que era de la familia, que la queríamos muchísimo, que yo no entendía por qué su reacción, que me gustaría que conociera mi versión de los hechos. Y su respuesta fue, no tenemos nada que hablar, dejemos las cosas como están. Y me bloqueó. Eso, pues, ya te habla de que no eres imparcial, ¿no? O sea, eso ya habla de que estás tomando un partido muy cantado porque no me dio ni la oportunidad de hablar con ella. Entonces, pues ante eso, ¿qué haces? Pues lo único que he hecho es aprovechar todos los espacios como este, que les agradezco muchísimo que me inviten, y platicar ahora sí que mi verdad, ¿no? Mi versión, claro. Y defenderme, porque es muy triste, pero con una acusación un día a nivel nacional, he tenido que salir todos los días de mi vida, los consecutivos, a explicar por qué no soy un ladrón. A cada amigo que me encuentro, a cada vecino que me encuentro, a cada persona que me dice, oye, ¿qué pasó con Patty? ¿Qué le robaste a tu hermano? Y tienes que ir por la vida explicando una serie de situaciones que es una injusticia. Además del daño moral y de todo lo que te ocasiona. El daño emocional a mi papá, que perdió a su esposa, que perdió a su hijo, y luego acusan de robo a su otro hijo. Entonces, la gente puede juzgar, hay quien juzga, que honestamente me vale gorro ese tipo de gente, que por qué las entrevistas, que sigo viviendo a expensas de Daniel. Yo no necesito vivir de Daniel, nunca viví de él. Claro. Nunca. En 17 años que trabajé en Televisión Azteca, nunca estuve metido en un problema, o nunca estuve en boca de todos por algo que haya yo hecho, o jamás di nota de nada. Es más, ni siquiera sabía que Daniel era mi hermano.
2: Claro.
1: O sea, ¿por qué lo voy a hacer ahora que murió? Claramente no. Es una situación que se está generando a raíz de la muerte, y que hay alguien que está abusando de eso, que es su ex esposo. Es la realidad.
2: Bueno, Alexi, vamos a pasar a otro tema, porque te queremos disfrutar, porque queremos tú también que vivas de otra manera, ¿no?
1: Ay,
2: esta
1: sí,
2: entrevista.
1: Por favor.
2: Sí, sí, sí, sí. Así que vamos con esta sección.
3: Hoy con nosotros en La Caminera, Alex Bisoño. Y en este momento lo vamos a invitar a ser partícipe de una dinámica radiofónica de preguntas y respuestas.
1: Échale.
3: Que vienen todas en un cofre que se llama ni más ni menos que
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3: El cofre de preguntas super trascendentales en La Caminera. Hoy con nosotros Alex B, Alex Bisoño. ¡Sí!
1: ¡Sí! ¡Sí! ¡Eso!
3: Y son preguntas de alta trascendencia. Nos podemos ir ahí, marihuaneros, no pasa nada. Primera pregunta super trascendental para Alex Bisoño. ¿Te gustaba ver la televisión junto a tus hermanos? ¿Qué era lo que veían en caso afirmativo?
1: Fíjate que no. No, porque éramos tres generaciones muy diferentes.
3: Wow.
1: Daniel en su momento pues era un puberto. Imagínate, en la edad más complicada de su vida, que le gustaba pegarnos, escupirnos, calarnos de los pelos. Nos fregaba todo el día. Okay, mi hermana era la única mujer de los hermanos.
3: Tú eres el del medio, ¿no?
1: No, yo soy el más chico.
3: Ah, más chico, claro, sí.
1: Sí, sí.
2: El
1: yo,
2: mayor
1: el más chiquito. Era Daniel.
2: Daniel. Ajá.
1: Sí.
3: ¿Cuántos años te llevaba Daniel?
1: Como 9.
3: 9 años, ya es un sí. rato, sí.
1: Y a mi hermana le llevaba como 5 y luego yo. Pero pues cada quien estaba en su rollo. Yo prefería ver las caricaturas y Daniel ya andaba en otra cosa. Claro. O sea, ya andaba viendo porno. Sí. La neta.
3: Muy bien. Siguiente pregunta para Alex. Y dice así. ¿Cuándo saliste con... Ah, caray, con Carlita Díaz?
1: Ah, caray.
3: Este máximo respeto a Carlita,
1: sí.
3: a Dani, a toda la familia.
1: Sí,
3: Díaz.
1: Son máximo, son lo máximo.
3: ¿Cuál fue el momento más pinky que viviste con ella?
1: Pues todos. Ella era rosa con todo. Sí, sí. No, siempre fue una super niña, ¿eh? Súper detallista, súper cariñosa. Todo. Llegaba yo a visitarle y me decía... Quiero que vayamos, íbamos a ir a cenar. Y me decía, no, la cena va a ser aquí en la casa. Y entraba yo y ya me había adornado como no tienes, con flores, con los platos, con los... No, una cosa espectacular. Ella, por eso es pinky.
3: Siempre es muy detallista.
1: Sí, muy detallista, muy rosa. No, todo fue maravilloso con ella. La verdad, le tengo mucho cariño.
2: Hermosa. Siguiente pregunta del cofre y dice así, ¿cuál es el video del extremo que más te impactó?
1: Uy.
3: Órale.
2: Está difícil.
1: No, pues es que por programa me chutaba como 400.
3: Sí, sí, sí.
1: No hubo ninguno que realmente me impactara. O sea, no era un programa tampoco tan de nota roja, porque había unos videos que
2: eran
1: sí son
2: como
1: brutales.
2: Asombrosos, ¿no?
1: Sí. De repente uno que otro choque y que el tren se lleva un carro en la vía del tren. Pero no, ninguno. Aparte, yo estaba tan clavado en mi conducción y en mi lectura del prompter y que no sacara yo la panza y que. Entonces, la verdad es que lo que menos me importaba era el video.
2: Claro.
1: La neta.
3: Siguiente pregunta, súper trascendental para Alex Bisoño. Bueno, aquí ya lo. Es que esto ya lo platicamos.
1: Repítela.
3: Mira, esta está bonita. ¿Cuál es el mejor recuerdo que tienes hoy por hoy con Daniel?
1: El mejor recuerdo, híjole, tengo tantos. He platicado de algunos de ellos, pero fíjate, si bien es cierto que no nos mantuvo como se decía, sí tengo un recuerdo muy bonito. Yo cuando estaba en la preparatoria soñaba con tener un coche. Uh-huh. A Daniel ya le iba bien económicamente, entonces me dijo, mira, te voy a comprar el carro y me lo vas a empezar a pagar. Así lo hicimos, ¿eh? Yo le pagué como 3/4 partes del coche, pero un día me dijo, ya, si me terminas la prepa, ya ahí muere el carro. Pero yo ya había medio abandonado la escuela porque estaba trabajando. Uh-huh. Y gracias a eso, porque me emocionó, me ilusionó la idea de ya no pagarle el carro, terminé la prepa. Y gracias a eso hice mi carrera. Y gracias a eso me aventé un posgrado. Wow. Si no, me hubiera quedado con la prepa trunca.
4: Mira, nada más. Oye, ¿alguien de su familia ya se dedicaba a los medios de comunicación? ¿O cómo vivieron cuando entró Daniel al medio?
1: Pues fíjate que no, es que la historia es un poco más larga, ¿eh? Angélica María y Angélica Vale son parientes de la familia, o sea, son parientes nuestros. Angélica María es prima hermana de mi mamá. Uh-huh. Que hace poco me dijeron que nos había medio negado. Y no la juzgo. Oye, si me están acusando de robo, yo también diría que no lo conozco. Pero pero sí son de la familia y las primeras oportunidades nos las dieron ellas en teatro. Wow. A Daniel, a mi hermana y a mí.
4: Oh.
1: Daniel era un puberto, mi hermana también, y yo era un chavito, pero empezamos en teatro desde muy chavillos y desde ahí empezamos a hacer comerciales y empezamos a hacer una que otra cosa y ya de ahí ya no paramos, ¿eh?
4: ¡Wow!
1: Sí,
2: ¡qué
1: entonces,
2: locura!
1: Sí,
2: literal. No sabía que habías empezado tú en teatro.
1: Sí, yo estuve en la Onda Vaselina también.
2: ¡Ah, claro! Sí, esa sí
1: y
2: me acuerdo.
1: En ese tenía 13 años y antes de eso hice teatro y estuve en la agencia de comerciales. Estuve en la hora de los chavos cuando
2: sí, la hora de los chavos.
4: Les tocó juntos casi, ¿no? O sea,
1: sí, de alguna manera sí. O sea, Daniel obviamente ya empezaba a estar en Caiga Quien Caiga, sí. Y pero pues yo iba haciendo mis pininos por mi lado. Pues
2: siendo
1: hasta
2: Alex
1: la fecha.
2: B, siendo Alex B.
1: Tal vez si hubiera dicho, no, me voy a llamar como mi hermano. Ahorita sería una estrellota. Pero por idiota.
2: No,
1: querer tener una vida sencilla de trabajo.
2: Te agradecemos profundamente.
1: Ay, yo a ustedes.
2: Que estés aquí, que nos compartas, que abras tu corazón, que de pronto remuevas heridas que sabemos. No, que no ha sanado. Lo agradecemos muchísimo, de verdad, de todo corazón.
1: Gracias,
2: sabemos que no es fácil. Gracias por la confianza. Y sabes que aquí tienes una casa, el que
1: muchas
2: sea lo mejor para ti siempre, que sigas igual de chambeador y obviamente, pues este es tu espacio.
1: Muchas gracias. Gracias de todo corazón. Será cuestión de tiempo. Yo creo que cada día que pase estaré un poquito mejor.
2: Eso
1: le pido yo a Dios. Y mientras esté con gente como ustedes y en lugares como este, claro que estaré feliz y contento. Y muchas gracias, porque siempre verlos es un apapacho al corazón.
2: Y recordar buenos tiempos.
1: Igual,
2: claro, recordar buenos
1: por
2: tiempos.
1: Por supuesto que sí.
2: Muchas gracias, Alex.
1: Gracias por estar aquí. A ustedes.
2: Vamos con algo de música y seguimos aquí en La Caminera.

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0: 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Continuamos con música aquí en Exa.
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1: Autoridades estatales recordaron que en Jalisco los trámites relacionados con temas laborales son personales y gratuitos, por lo que hicieron un llamado a evitar fraudes o intermediarios que cobren por servicios que corresponden por derecho. De acuerdo a la Secretaría de Trabajo, la Procuraduría General de Defensa del Trabajo brinda asesoría legal sin costo en casos como despidos, pago de prestaciones, utilidades y contratos laborales. Para atención directa, las personas pueden acudir a Calzada de las Palmas, número 96, Colonia La Aurora, en la capital tapatía, o comunicarse al 3330-301000, extensión 26710, para resolver dudas en materia laboral.
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0: 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Estás escuchando La Caminera, vámonos con algo de música.

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13: Miserables millones de pesos.
14: No.
13: Un respeto.
14: Oye, sí.
13: ¿Qué harían ustedes?
14: No, bueno, o sea, lo que no haría, oye, no. Con 3 millones te resuelven varios pedillos.
15: Sí, o sea, al punto que te parezca poco, pero... Pero no son miserables.
13: No, les digo porque yo lo pensé así, ¿no? A ver, ya con 3 me alcanza una casita en Guadalajara.
14: Sí,
13: hombre, una mansión. Sí, ¿no? Una bien. Sí, una bien, claro, bien armada. Claro. Una mansión VIP, por ejemplo, en Guadalajara. Ándale, te alcanza con ese dinerito.
15: Y cámaras, ya. Y ya echas a andar tu
13: A ver, seamos honestos. O sea, aterricemos el tema. ¿Qué alegría nos daría que alguien te diera 3,000 pesos? O sea, o alguna persona que diga, necesito 3,000 pesos para un tratamiento, claro, para unas medicinas, o imagínate lo que no hace 3,000,000 de pesos.
15: No,
13: o sea,
15: hombre, yo cambia una vida. Me metí la mano a la bolsa y saqué 200 pesos y lloré de la emoción.
13: Claro. Uf. Yo creo que ya Houston perdimos piso. Y
15: yo
13: bueno,
15: el otro día,
13: porque me metí siento la que mano. Además, como que hablar de dinero es mal gusto, ¿no?
15: Sí, sí. Sobre todo como medio pelucearlo,
13: desdeñarlo. Sí. Además, les voy a decir algo acá entre nos que ajá, yo sé. Ya no tiene la misma oficina. O sea, la persona que la estaba representando y que iba por un camino bien porque había subido y demás, ya no es su representante.
14: Ok.
13: Entonces trae más la rienda suelta. Vemos otro tipo de Jerimois. Por eso de también, una semana a otra cambió.
14: Por eso también ocurrió la cancelación del Auditorio Nacional.
13: Hay muchas cosas, hay temas de dinero que ella pues también está señalando.
14: Ojo, está padre al final, o sea, el tema de superación y de que siempre estés aspirando a ganar más y que le eches ganas y que con trabajo hayas construido ya pues una carrera y un prestigio, pero ninguna era el dinero así, ¿no?
15: No, la verdad no, está como
13: pero
15: de
13: lo raro de los creadores, porque a ver, es creadora de contenido, pasó a ser una influencer y de influencer pasa a crear música de reggaetón mexa, estamos de acuerdo, ¿no?
15: Sí.
13: Yo siento que en ese lapso comienzan a perder el piso o la noción de que sí, que no y en qué posición se encuentran. Yo considero que tenía una muy buena oficina que la estaba apoyando y no puedo hablar más porque los quiero mucho a los que son su oficina, pero lamentablemente pues está teniendo, como les decía, sí, rienda suelta. Vemos una Jerimois pelinegra. ¿Se acuerdan cuando era, sí, pelinegra y decía todo esto? Pues así la estamos viendo ahora.
15: Y también este tipo de creadores de contenido como que crecen tan rápido y les llega tantas cosas de manera tan veloz que inmediata, de repente, justo que tan inmediata, tanto dinero, tanta fama, tanta popularidad, tanto reconocimiento, que de repente, pues sí, como dices tú, yo creo que pues pierden el piso.
14: Sin educación.
15: La verdad.
14: Sí.
15: Sí.
13: Por dinero,
15: sí.
13: Bueno, pasamos a otro tema y ese es el que les voy a explicar, que les decía que está ahí un poco rebuscado, si va manejando, uh-huh, ponga atención.
14: Okay. Échale.
13: En la mansión VIP se encontraba Queen Buenrostro, uh-huh, con su, en ese entonces, novio Suavecito.
14: Uh-huh.
13: Sí. Y sacan a Queen Buenrostro, entra Kim Chantal.
15: Sí.
13: Hasta ahí estamos bien, ¿verdad?
15: Sí. Okay, sí.
13: Luego de que se termina el reality, Pues al parecer Suavecito demostró que tenía muchos sentimientos hacia Kim Chantal. Entonces la funa comenzó a crecer porque se burlaban de Queen Buenrostro luego de que fue amiga de Kim y se quitaron el novio y demás. Esto sigue, no se ha terminado. Hot Spanish, Sol León, Suavecito, Kim Chantal se van a la playa.
14: Ándale, a
13: Kim
14: celebrar.
13: Se lleva a Rocco, que es la mascota que tienen en común. Uh-huh. Empiezan a tomarse fotos, empiezan a crear contenido un poco más cercanos y evidentemente pues se ve que dejan de lado a Queen Buenrostro, quien iba a viajar hacia Japón. Lo que sucede aquí es que se van en un vuelo que es patrocinado porque van como a promocionar como una marca, ¿no? Y sí, demás.
14: Es una agencia de viajes.
13: Van a promocionar.
15: El vuelo al que se le salió el parabrisas.
13: Exactamente.
15: Todo está muy dramático.
13: Sí, estaba muy, muy dramático y demás. Imagínense que van en el avión y en la misma línea. Ya ven que empieza de la A a la F. Pon tú que en el B va Queen, en el A va nuestro Roger González. Queen y Roger se ven ahí juntitos.
15: Qué
13: y
15: random del todo otro lo que estás lado, contando.
13: Sí, sí. Y del otro lado se ve a la bebecita.
15: Me encanta que la bebecita está también en la historia.
13: Sí, recuerden que cuando trajimos a la bebecita el mismo día, a mí se me barrió. Sí. Y trajimos a Queen Buenrostro.
15: Ay, ¿no? Sí, se toparon.
13: Y se toparon aquí en el pasillo y me dijo, ¿por qué no me dijiste que iba? Me dije, no se me barrió, sí, no sí, sabía. Sí. Pero sí, se saludaron.
15: Pensando, ay, no puedo traer a dos porque no se vayan a encontrar.
13: O sea, yo cuando se toparon es cuando me di cuenta de, ay, híjole, sí es cierto, estos dos se bajaron el novio, por Andon. ¿No? Ajá. Pero bueno,
15: el guapayazo.
13: Es que se bajan el novio. Wow. Está de moda bajarse el novio. No entiendo por qué se pelean por hombres. No entiendo por qué se pelean por hombres.
14: Me da un gusto no saber estos chismes.
15: Es que están guapos los guapayazos.
13: Y Tania me está viendo como, ¿por qué retienes esa información en el cerebro?
14: No, mira, yo escucho. Escucho con atención.
13: Bueno, y entonces lo que sucede es que la bebecita se sube al burlando. Lo que ya consideramos bullying. ¿Están de acuerdo?
14: Sí.
13: Porque una cosa es de que ya lo comentes y te veas, pero que no. La bebecita
15: tira carrilla también. ¿No crees que haya sido como?
13: Sí. Figurona, y la quiero mucho, pero figurona.
15: Me cae bien.
13: Entonces empieza a grabarse desde la otra fila y mostrando a la Queen,
15: o sea,
13: y haciéndole
15: zoom.
13: Le pidió como que alguien que la grabara y ya se ríe. Ay, va a ser bien divertido el viaje. Y del otro lado se ve Queen Buenrostro y le hacen zoom.
15: Y Queen estaba ahí solita, ahí sentada nada más.
13: Al lado de Roger.
15: Solo respirando y viviendo.
13: Como que Queen sí estaba viendo cuando las hermosas están haciendo
15: todo. Claro, estaba poniendo atención.
0: Muy importante, sí. No vaya a ser
13: que... Saludos a todas las hermosas que están enamoradas de Fran Evia. Se tenía que decir
15: aquí. Wow. Sí, alguna vez.
0: Oye, no me digas eso,
13: porque... Le servían doble cacahuate.
15: Ah, ya me acordé. No, sí, Máximo. Muchas gracias, muchas gracias.
0: Me quitaron el mío para dárselo a Fran.
15: No.
0: Sí, sí, sí.
15: No soy digno, de ese trato tan preferencial se me dio.
13: Entonces, esto ya es considerado bullying. La bebecita no esperaba que el público le reaccionara mal y le estén diciendo, bueno, te estás metiendo en esas, o sea, a ver, una cosa.
15: Es que innecesario también, o sea, sí. Estás empezando el viaje, estás en el avión, vas con todos, sí, pues quieres hacer un grupo divertido, vas a viajar 12 horas a Corea o a Hawái, van a Corea, ¿no? Creo que a Corea. Y luego, quién sabe cuánto tiempo vas a compartir allá para que de entrada
14: que
15: ya estés
14: ya
15: ahí tirando ahí carrilla. Bueno, también pues, para llamar la atención, ¿no? Yo creo que es parte del trabajo de todos estos personajes.
13: Pero ahí les va. Lo que está sucediendo en este plano es que evidentemente tú te das cuenta cuando se están burlando de ti, más si estás en la misma línea. Pero Queen no quería reaccionar, o es más o menos lo que considero, por toda la funa que viene pasando.
15: Ella compuso buen rostro, ¿no?
13: Puso buen rostro. Y esta información llega hacia un creador de contenido que es español, que se llama Dallas. Y él empieza como pues a desarrollar toda esta historia. Él le ha dado seguimiento a todos estos chismes después de que salieron de la mansión y de Juan de Dios Pantoja y demás. Entonces, pues él dice, ¿y por qué no se defiende? Que no sé qué. Acto seguido, 2 minutos después, la Queen pues ya realizó un video y dice, no me voy a estar dejando y que me lo diga en la cara y demás. Entonces, esta historia no creo que termine.
15: Okay.
13: Están viajando, creo que viene por más. Pero el mensaje, o sea, que quiero dar esta noche es que, a ver, esto está pasando con personas que son influencers. Pero esto también pasa en las escuelas, lamentablemente. Sí. Esto también pasa en los trabajos y se pelean por hombres o se suben por simplemente chisme. Y creo que ya no estamos para eso. Ya considero que el bullying se tenía que haber quedado hace muchos años atrás.
15: Sí, y que yo creo que también malamente son llamados influencers, porque pues no está bien que ese tipo de personajes tengan la influencia.
14: O sea, son creadores de contenido. Mucho cuidado a quién estamos siguiendo y a quién le estamos depositando nuestra confianza de malgastar ahí nuestro tiempo.
15: ¿Estás de acuerdo?
14: O sea, es nuestra responsabilidad. ¿A quién le estamos dando nuestras horas? Es
15: que,
14: pues,
15: hay muchos, justo lo que dice Karen, que hay muchos jóvenes que las están siguiendo y dicen, ay, mira, eso está divertido, voy a molestar a mis compañeros.
14: Entonces,
15: como
14: está
15: lo está
14: bien
15: haciendo
14: la
15: bebecita.
13: Está bien bajarle el novio a alguien, está bien hostigar a alguien, sí, ¿no? Eso es hostigar, de cierta manera. Sí. Exponer, reírse y burlarse está muy, muy mal visto. Y considero que no se debe de hacer. Hasta el momento, la situación y la funa no la ha vivido la bebecita como tal, porque ya está viajando. Veremos qué le dice a los medios de comunicación cuando pise suelo mexicano.
14: Chale.
13: Y a ver si no se topa con autoridades, porque eso puede pasar hacia otro término.
3: Oye, el chacaleo de cuando llegue ese vuelo va a estar bueno, ¿eh? Un abrazo a los periodistas que cubrirán esa nota.
13: Abrazo a todos.
15: Nah, pues, ni quien los pele, ya.
3: ¿No? ¿En serio?
15: Yo creo.
14: Ojalá.
3: O sea, bueno, pues es que viene ahí viene Pedrito, viene Roger, decía.
14: No, Pedrito ya no fue.
3: Ah, ¿ya no?
14: Dicen que ya no fue.
13: Ah, además trae algo en su ojito.
3: O sea, cuando regresaron el avión se bajó.
14: Porque se cayó, acuérdate.
13: Entonces dicen que tal vez ya no va.
3: Ah, ¿quién sabe? Mira.
13: Ay, veré.
15: A Roger sí lo entrevisté.
13: Y saludos también a Roger González, que en otros chismecitos viajó hacia Punta Mita y lamentablemente se le pegó una malagua, una medusa.
3: ¡Ay!
13: Él dice que ya le había sucedido en una ocasión y no se había sentido mal. En esta ocasión, como se le enredó y tenía los tentáculos pegados, tardó más tiempo pues el animal cerca de él. Con el agua logró quitársela, pero cuando sale hacia el hotel donde se encontraba, comenzó a sentir un dolor muy fuerte en el pecho, le faltaba la respiración. Tuvo que venir equipo médico a revisarlo y pues le tuvieron que dar medicamento para controlarlo, porque pues la verdad es que
14: estaba
13: pasando muy mal. Sí, ya está bien.
14: O sea, sí se fue a Corea.
13: Sí, se fue a Corea después de esto, pero dice que nunca había valorado tanto el hecho de la vida.
15: Órale.
13: Sí, se sintió muy, muy mal.
15: En un segundo te cambia, ahí estás nadando en el mar bien tranqui, de repente un aguamala, vámonos.
14: Qué fuerte. Karen, gracias como siempre.
13: Gracias a ustedes. Recuerden ahí mis redes sociales, @KarenCasillas.
14: Muy bien. Eso. 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

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Vamos con algo de música y ya regresamos a la caminera.

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Las curiosidades de tus artistas favoritos. La cantante española Mónica Naranjo, antes de ser reconocida como cantante, fue señorita Cataluña. Y según ella, entró al concurso solo.

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1: Mi querido Exalover, ya estamos arrancando con esta segunda hora de Dulce en Exa a través del 89.9 FM. La invitación, por supuesto, para que se pongan en contacto a través de la línea telefónica directa a cabina, que es el 322-225-5732, o a través de nuestro WhatsApp 322-131-9121. Oigan, fíjense que fue ya la edición número 52 de los AMAs, o sea, se American Music Awards, y transformó el MGM de este Grand Garden Arena de Las Vegas en el epicentro de la moda global, y esto fue el día de ayer, 25 de mayo. Bajo la conducción de la icónica Queen Latifah, la alfombra roja, también referida como alfombra azul por su diseño, pues ya sabes, recibió a las estrellas más brillantes de la industria musical, quienes llegaron dispuestas a dejar una huella imborrable con propuestas, pues que oscilaron entre el lujo clásico y el futurismo más audaz. Y bueno, Hilary Duff se consolidó como la reina absoluta de la gala al lucir un vestido plateado de Paco Rabanne con un acabado de metal líquido que capturó todas las miradas, ¿no? Se veía guapísima. Y por otro lado, la representación latina brilló con fuerza, ya que Karol G impactó con un conjunto monocromático negro que incluía de estos tops que son como de red transparente, mientras que Maluma derrochó sofisticación en un traje de Hugo Boss en tonos grises y cafés, posicionándose pues como uno de los hombres mejores vestidos de la ceremonia. El Space Glam y los acabados tipo espejo fueron el hilo conductor de la alfombra, con múltiples celebridades apostando por tonos cromados como Amaya Espinal. Ella destacó con un vestido de color bronce con aberturas estratégicas, mientras que la surcoreana Ella dio una lección de vanguardia con un atuendo verde militar de Mugler. O sea, la verdad que lo más top de top en cuanto a la moda se pudo ver ahí, y a pesar del derroche de este estilo, bueno, algunos artistas no lograron convencer a los críticos de la moda. Teddy Swims sorprendió con un conjunto turquesa de saco y shorts que, según expertos, acortaba visualmente su figura. Y bueno, también por ahí pudimos ver a Bella Cat, cuyo vestido, que traía por ahí un vestido como satén negro, ¿no? Con un tul rosa, fue descrito como abrumador para su silueta. Y Glorilla, bueno, cuyo vestido amarillo de dos piezas pues no logró el impacto, ¿no? No obstante, la noche cerró con broche de oro gracias a las actuaciones de 21 Pilots, Cat's Eye, y Strom, confirmando que los AMAs 2026 pues fueron un éxito total, como musical, así también como visual. Estos fueron los American Music Awards. Vamos a continuar con más, ya a las 9 de la noche con 12 minutos. Y venga por acá, quien es DJ Luciano, con Melody Carla Cinta. 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

0: Shakira, reconocida como la reina de los mundiales, bueno, ha paralizado las redes sociales con el estreno del video oficial de Dai Dai, este himno de la Copa del Mundo de este 2026, y bueno, con una espectacular producción realizada en colaboración con el artista nigeriano Burna Boy, la barranquillera no solo rinde homenaje a las sedes mundialistas como México, Estados Unidos y Canadá, sino que también pues reúne una constelación de estrellas del fútbol internacional. Y bueno, el video de Dai Dai apuesta por mostrar el carácter global del torneo al incluir a los futbolistas más determinantes de la actualidad. Hablamos de grandes protagonistas como Lionel Messi y Kylian Mbappé, quienes sorprendieron a los internautas al aparecer hablando en inglés en diversas secuencias. Y además de estas dos leyendas vivientes, también el clip cuenta con la participación de figuras de élite como Erling Haaland de Noruega, Vinicius Junior de Brasil, ándale, Harry Kane de Inglaterra y el colombiano Luis Díaz. Pero también se sumaron talentos como Rodri Hernández de España, Jamal Musiala de Alemania, Takefusa Kubo de Japón y el mediocampista Rodrigo. Y bueno, pues justo como el Mundial pues se celebra en Norteamérica, la producción pues incluyó representantes claves de cada nación bajo el mensaje unificado de We Are Ready. El delantero Santiago Jiménez es el encargado de representar a México, apareciendo en un momento donde la canción toma pues esta festiva, ¿no? Hay una toma festiva y se menciona a los países participantes. Por parte de Estados Unidos, la figura elegida fue Christian Pulisic, mientras que Alfonso Davies hace lo propio representando a Canadá. Y esta aparición se complementan con los tributos visuales imponentes, como ejemplo la escena de Shakira sobre el Ángel de Independencia en la Ciudad de México. Y más allá de los jugadores activos, el video pues también rinde un tributo a la historia del fútbol, mencionando y mostrando imágenes de leyendas como Pelé, Diego Armando Maradona, Paolo Maldini Romario y Carlos el Pibe Valderrama. También aparecen figuras icónicas como Andrés Iniesta, David Beckham, Kaká y Mohamed Salah. Sin embargo, uno de los momentos más comentados en redes es la inclusión de un gol de tiro libre de Cristiano Ronaldo contra España en el Mundial de Rusia 2018. Y muchos usuarios interpretan esta escena como una nueva indirecta hacia quién, hacia Gerard Piqué, ya que dicho gol se originó por una falta cometida por el ex defensor español. Además, ¿sabes qué es lo que me gusta de este video? Que Shakira también invitó a participar a estos niños que luego vemos en las redes sociales, en TikTok, que bailan padrísimo, ¿no? Y tienen un ritmo que qué barbaridad. Pero bueno, así las cosas con Shakira y el Mundial, que ya está aquí. Continuamos con más, las 9:31. Quédate conmigo a través de la frecuencia exacta del 89.9. Llega Quevedo, es Wisin, perdón. ¿Qué pasó, bebé? ¿Junto? ¿A quién? Junte a Bele. Vámonos pues en todas partes. 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

las curiosidades de tus artistas favoritos. El legendario Freddie Mercury usaba un piano como cabecera de su cama y aprendió a tocar acostado y al revés. Esto por si le llegaba cualquier inspiración al despertar.

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2: Ya nos vamos, que tengas una excelente noche, cuídate mucho, pórtate bien, por favor. Y mañana, miércoles, mitad de semana, nos escuchamos a partir de las 6 de la tarde. Soy Dulce Palomera y te dejo ¡mua! Besitos de chocolate. Para ti que vas terminando el turno de trabajo, qué rico, ya toca descansar. Pero para aquellos que van a iniciar el turno, disfrútenlo, por favor. Cuando disfrutan lo que hacen, ya no es trabajo. Hasta mañana. Besa. Bye bye.
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Las curiosidades de tus artistas favoritos. El disco en vivo Juntos del grupo Timbiriche fue producido y dirigido por uno de sus integrantes, Sasha Sokol.

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1: 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Te escribiste casi con un amigo. Ojalá que te guste.

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2: Tienen más de 4000 años de historia, pero ¿sabes realmente qué contienen las salchichas que pones en tu mesa? Hoy te traemos el estudio de calidad de salchichas. Quédate para conocer todo sobre él.
0: Revista del Consumidor. Las salchichas son un alimento cotidiano en la despensa de muchas personas, debido a su accesibilidad económica y practicidad. Pero, ¿sabes cuál es el origen de este embutido? Este se sitúa en Mesopotamia, en el año 2000 antes de nuestra era.
2: Hoy en día, las salchichas están hechas principalmente de carne y agua. De hecho, el agua puede representar hasta el 70% del producto final. Dependiendo del fabricante, también se les llegan a adicionar harinas, féculas, almidón o soya.
0: En el mercado existe una gran variedad, pero hay un detalle al que debes prestar mucha atención. ¿Sabes cuál es la diferencia entre una salchicha con pavo y una de pavo? Suena casi igual, pero no lo es. Cuando la etiqueta dice con pavo, significa que es una mezcla de pollo y pavo. El fabricante está obligado a declarar qué porcentaje de pavo le añadió. En cambio, si dice de pavo, significa que toda la carne que contiene proviene exclusivamente de esta ave. Eso sí, tome en cuenta que la cantidad total de carne en el producto siempre dependerá de la fórmula de cada marca.
2: El Laboratorio Nacional de Protección al Consumidor revisó diversos productos para verificar sus aportes nutrimentales y el cumplimiento de su regulación. Se analizaron 37 productos, 8 viena o tipo viena, 7 de pavo, 7 con pavo, 1 de pechuga de pavo, 3 para hot dog, 3 de pavo para hot dog, 2 con pavo para hot dog, 4 Frankfurt y 2 para desayuno.
0: Se verificó toda su información comercial, la cual se encuentra en las etiquetas de cada producto. Estas tienen que cumplir con los requisitos de la norma oficial mexicana.
2: También se evaluó su calidad sanitaria, verificando la ausencia de agentes patógenos, como la salmonela, ya que son un riesgo para la salud.
0: Asimismo, se determinó la cantidad de nutrientes, como proteína, grasa, carbohidratos y agua. Estos nutrientes son esenciales para el funcionamiento de nuestro organismo, ya que le proporcionan energía.
2: Igualmente, se verificó que su contenido no excediera la cantidad de nitritos permitidos. Estos se utilizan como conservadores para inhibir el crecimiento de bacterias dañinas y mantienen el color rosa de los embutidos.
0: Se determinó la presencia de sodio y se verificó que coincidiera con el contenido declarado en la etiqueta. Finalmente, se calculó el aporte calórico por cada 100 gramos de producto.
2: Los resultados fueron los siguientes. Primero, debes saber que debido a que los embutidos suelen presentar cantidades elevadas de sodio, todos los productos resultaron con exceso de este mineral. Todos pasaron la prueba de calidad sanitaria, además de cumplir con el sodio y contenido neto que declaran.
0: Las salchichas que contienen más nitritos de lo permitido son dos de la marca Buffer, de Viena y Frankfurt, y Parma Savory, de pavo.
2: Los productos que no son veraces en su información comercial y declaran más proteína o grasa de la que contienen son las salchichas Viena de las marcas Buffer y Capistrano Clásica, las de pavo de Bernina, para hot dog de Buffer y para desayuno la marca Obertal.
0: Los productos que destacan tener pavo, pero contienen muy poco, son las marcas Swan Premium y Kir con pavo. Aunque destacan el ingrediente, solamente contienen el 4% de este cárnico.
2: Si vas a comprar salchichas, lo mejor es que sigas estas recomendaciones. Lee la etiqueta, revisa la fecha de caducidad y los ingredientes. Asegúrate de elegir el producto que deseas. La salchicha de pavo tiene el 100% de este tipo de carne, mientras que la que dice con pavo tan solo tiene del 4 al 25%.
0: Evita romper la cadena de frío. Deben colocarse hasta el último en tu carrito y ser lo primero en guardarse en el refrigerador al llegar a casa. Verifica los ingredientes. Si tienes alguna alergia, es importante revisarlos antes de la compra.
2: También consulta a tu médica o médico, ya que estos productos tienen cantidades elevadas de sodio y no es conveniente que las personas con hipertensión lo consuman.
0: La recomendación de la OMS para adultos es no rebasar los 2 miligramos diarios, es decir, menos de 5 gramos o una cucharadita de sal. En el caso de niñas, niños y adolescentes entre 2 y 15 años, esta cantidad debe reducirse aún más, ajustándose a su edad y sus necesidades energéticas.
2: Compara precios y calidad. Recuerda que cuidar tu consumo es cuidar tu salud y tu bolsillo.
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0: Revista del Consumidor. Radio.
2: Gobierno de México.
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0: Las curiosidades de tus artistas favoritos. La cantante María León, a los 5 años de edad, comenzó a tomar clases de piano y un año después escribió su primera canción titulada Mamá. 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

Las curiosidades de tus artistas favoritos. El cantante del extinto grupo español Duncan Du, Mikel Erentzun, nació en Caracas, Venezuela, y es arquitecto de profesión.

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1: El logotipo del Wi-Fi está inspirado en el símbolo del Yin Yang.
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1: Las curiosidades de tus artistas favoritos. El verdadero nombre de la cantante Alaska es María Olvido Garajova y nació un 13 de junio de 1963 en la Ciudad de México. Su padre es español y su madre cubana. 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

0: Las curiosidades de tus artistas favoritos. El cantante venezolano Franco De Vita ha comentado que ha tenido bastantes pianos en su haber, pero hay uno que conserva con gran cariño y fue el primer piano que compró con ayuda de sus padres.
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1: 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Las curiosidades de tus artistas favoritos. Cuando eran todos unos jóvenes, los integrantes de la banda Kings of Leon y hacían fiestas en su casa, su papá tenía un remedio infalible para correr a sus invitados. Metía chiles jalapeños al horno de microondas, provocando que los asistentes comenzaran a toser y llorar, y así obligarlos a irse.

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las curiosidades de tus artistas favoritos. La melodía La Lola, compuesta e interpretada por el grupo español Café Quijano, estaba basada en un pub de la ciudad de León, en España, donde el grupo llegó a cantar en el inicio de su carrera.

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0: 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Las curiosidades de tus artistas favoritos. El nombre verdadero del cantante canadiense Drake es Audrey Graham. Y su padre, Dennis Graham, fue baterista y llegó a trabajar con Jerry Lee Lewis.

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0: Las curiosidades de tus artistas favoritos. La cantante Camila Cabello no puede dormir con las sábanas de la cama, ya que siente que se sofoca. 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
0: 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Las curiosidades de tus artistas favoritos. Antes de llamarse Los Hombres G, se pensó en ponerle al grupo Los Residuos. Los bonitos Redford y la burguesía.

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las curiosidades de tus artistas favoritos. En un principio se creía que el nombre de la banda Kiss quería decir Knights in Satan's Service, caballeros al servicio de Satán. Esto inducido por algunos pastores y sacerdotes de aquella época, lo cual era totalmente falso.

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0: 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Las curiosidades de tus artistas favoritos. La cantante María José y ex integrante del grupo Cabá llegó a abrir los conciertos en la Ciudad de México de Gwen Stefani y de Rihanna.

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2: Caminar ayuda a tonificar abdomen, glúteos y piernas.

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0: Las curiosidades de tus artistas favoritos. El cantante Luis Miguel ha ganado cientos de premios por sus canciones y álbumes y ganó su primer Grammy a la edad de 15 años, siendo la persona más joven en recibir uno. 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

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Las curiosidades de tus artistas favoritos. Antes de llamarse Blur, la banda inglesa llevó otros nombres como Seymour, Sensitize y The Shining Fat.

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0: Las curiosidades de tus artistas favoritos. Ariadna Thalía Sody Miranda, o simplemente Thalía, empezó su carrera musical a principios de la década de los 80 como vocalista del grupo infantil Din Din.
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1: El agua de rosas ayuda a regenerar, suavizar y controlar el pH de la piel.
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0: 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Las curiosidades de tus artistas favoritos. La cantante Adele llegó a fumar hasta 30 cigarros al día, pero lo dejó tras ser operada.

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0: Las curiosidades de tus artistas favoritos. El verdadero nombre de la cantante Alaska es María Olvido Garajova y nació un 13 de junio de 1963 en la Ciudad de México. Su padre es español y su madre cubana. 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

0: ¿Sabías qué?
1: Un rosal puede alcanzar hasta 4 metros de altura.
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0: 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Las curiosidades de tus artistas favoritos. La cantante española Mónica Naranjo, antes de ser reconocida como cantante, fue señorita Cataluña. Y según ella, entró al concurso.

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Las curiosidades de tus artistas favoritos. El legendario Freddie Mercury usaba un piano como cabecera de su cama y aprendió a tocar acostado y al revés. Esto por si le llegaba cualquier inspiración al despertar.

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0: ¿Sabías qué?
1: Al usar protector solar previenes el cáncer de piel, envejecimiento prematuro y quemaduras.
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0: 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Las curiosidades de tus artistas favoritos. El disco en vivo Juntos del grupo Timbiriche fue producido y dirigido por uno de sus integrantes, Sasha Sokol.

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0: ¿Sabías qué?
1: Debes usar protector solar al estar frente a la computadora.
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las curiosidades de tus artistas favoritos. La cantante María León, a los 5 años de edad, comenzó a tomar clases de piano y un año después escribió su primer canción titulada

0: ¿Sabías qué?
1: Caminar como ejercicio fortalece el corazón.
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0: Las curiosidades de tus artistas favoritos. El cantante del extinto grupo español Duncan Du, Mikel Erentzun, nació en Caracas, Venezuela y es arquitecto de profesión. 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
2: Muy buenos días, familia de Exa FM. 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
4: De acuerdo con autoridades estatales, se realizó la entrega de estímulos del programa Yo Jalisco, apoyo para estancias infantiles, que beneficia a cerca de 4.000 niñas y niños en 78 municipios del estado. Con la inversión de 50 millones de pesos, este esquema busca apoyar la economía de madres y padres de familia mediante becas para el cuidado infantil. Conforme a lo anunciado por las dependencias, el programa otorgará 1.500 pesos mensuales durante 8 meses a hijas e hijos de padres y madres trabajadores. Los apoyos se entregarán mediante pagos bimestrales con cobertura que contempla niñas y niños menores de 6 años o en casos de discapacidad, el apoyo se podrá emplear hasta los 12 años.
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1: debes caminar 30 minutos al día para estar sano?
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2: Curiosidades de tus artistas favoritos. El álbum más descargado del cantante Juanes es La vida es un ratico, con más de 7 millones de descargas.
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Las curiosidades de tus artistas favoritos. El cantante venezolano Franco De Vita ha comentado que ha tenido bastantes pianos en su haber, pero hay uno que conserva con gran cariño y fue el primer piano que compró con ayuda de sus padres.

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0: Mariotti.
1: El logotipo del Wi-Fi está inspirado en el símbolo del Yin Yang.
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Las curiosidades de tus artistas favoritos. Cuando eran todos unos jóvenes, los integrantes de la banda Kings of Leon y hacían fiestas en su casa, su papá tenía un remedio infalible para correr a sus invitados. Metía chiles jalapeños al horno de microondas, provocando que los asistentes comenzaran a toser y llorar, y así obligarlos a irse.

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Las curiosidades de tus artistas favoritos. La melodía La Lola, compuesta e interpretada por el grupo español Café Quijano, estaba basada en un pub de la ciudad de León, en España, donde el grupo llegó a cantar en el inicio de su carrera.

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Puerto Vallarta, Bahía de Banderas. Muy buenos días, el mundo entero. ¿Cómo están? Soy Nayeli Gopar, son las 8 de la mañana con 8 minutos. Comenzamos la Mañanexa. Hoy es un día que está muy bueno porque es cintura de semana. Sí, hoy que es cintura de semana y que es 27 de mayo del 2026, te voy a revelar qué boletos te voy a regalar para Cinépolis Pitillal. Funciones de cine, pantalla grande, ¿para qué? 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Así es de que hoy en la Mañanexa te voy a revelar para qué son estos boletos. Vete poniendo atento con la comunicación exacta. La comunicación exacta es 322-131-9121, que es el WhatsApp de aquí de cabina, y también al 322-225-5732. Esos son los dos números telefónicos que debes de tener registrados en tu celular. Te voy recordando las redes sociales: Exa Puerto Vallarta, Facebook, Instagram, por supuesto TikTok, y por supuesto también eres bienvenido a que vengas a visitarnos aquí. Avenida Francisco Villa, 549, esquina con Mérida, Colonia Versalles. Aquí es tu casa, la Estación Naranja. Vamos a comenzar hoy con efemérides. Vamos a un corte comercial. No, vamos primero con música. ¿Qué les parece si les dejo esto de Madonna? Bring Your Love, esto es featuring con Sabrina. Yo soy Nayeli Gopar. Bienvenidos a La Mañanexa. Hoy es cintura de semana.

0: talk about. Después del corte, continuamos con La Mañanexa.
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2: Estamos de vuelta con más en La Mañanexa.

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2: Ajá, las efemérides en La Mañana Exa del día de hoy, porque es cintura de semana y es 27 de mayo. Tenemos efemérides que te van a encantar y además que las vas a notar tú, que eres un gran historiador. Recuerda que las efemérides se van escribiendo conforme va transcurriendo la historia y se van escribiendo para recordarlas, conmemorarlas y sobre todo recordar lo que tenemos y no lo que tenemos que hacer. Efemérides internacionales, nace el legendario actor estadounidense Vincent Price, ícono mundial del cine de terror. Así es de que felicidades, ¿te gusta el terror? ¿Eres fanático de las películas de terror? Bueno, pues entonces gracias a este señor se ha marcado esta tendencia de cine desde aquel entonces. Imagínate, 1911 cuando nace este hombre. Tenemos efemérides internacionales, como les decía, y también está en 1922, nace el célebre actor británico Christopher Lee, famoso por interpretar a Drácula, Saru

Uma y el Conde Dooku. Esto es impresionante porque este tipo de actores marcan una pauta importantísima en todo el sector histriónico, especialmente para el cine. Así es de que, bueno, pues ahí está, nace este célebre actor de terror. 1964 fallece Jawaharlal Nehru, el primer ministro que lideró la independencia y refundación de la India moderna. Fuerte el aplauso por estos seres que llegan a la Tierra a cambiar la historia. 2016, el mandatario Barack Obama visita Hiroshima, siendo el primer presidente en funciones en Estados Unidos en asistir al Memorial de la Paz. Vientos por este señor que marcó su periodo presidencial en Estados Unidos muy diferente. También tenemos efemérides nacionales, por supuesto. 1812, se publica el primer número del Ilustrador Americano, periódico insurgente de la Independencia de México. 1867, un día como hoy, 27 de mayo, se lee públicamente el pliego de abdicación del emperador Maximiliano, marcando el colapso del Segundo Imperio Mexicano. 1883, también un día como hoy, se hace la reforma del artículo 7 de la Constitución Mexicana para blindar la libertad de imprenta en el país. Escúchenlo, 1883. En 1908 fallece el compositor mexicano Melesio Morales. ¿Quién fue? Fue el autor fundamental de la ópera del siglo XIX. ¡Eso! Y también en 1929 se funda el diario oficial del Partido Nacional Revolucionario, precursor del PRI, llamado El Nacional. ¡Órale! Desde ese entonces, 1929. Y también te cuento que tenemos efemérides musicales importantes, como por ejemplo, 1963. Bob Dylan lanza su revolucionario segundo álbum de estudio de Free Willing Bob Dylan. Y en 1971 nace Lisa Leaf Ilops, rapera integrante del exitoso trío estadounidense Pop Rhythm and Blues, TLC. ¡Aplausos para ellos! Y felicitaciones para los que cumplen años el día de hoy. Me reportan de este lado que están cumpliendo años Darrell Santiago Ortiz. ¡Felicidades, Darrell Santiago Ortiz! Le dice su mamá, por favor, cántale un happy birthday. ¡Claro que sí, happy birthday! Ahí va. Happy birthday to you, happy birthday to you, happy birthday, dear Darrell Santiago Ortiz, happy birthday to you. Ahí está la felicitación, si tú cumples años te regalo boletos directamente para ti y tu acompañante favorito, siempre y cuando me compruebes que cumples años el día de hoy, cortesía de Cinépolis Pitillal. Y hablando de boletos para el cine, ¿te gusta el fútbol y te gusta verlo en pantalla grande? Pues entonces te tengo la gran primicia, en un momento más porque empiezo a regalar boletos para que te vayas a ver, ¡ja!, los partidos de fútbol en el cine. Música, regresamos con más. 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
1: Del corazón, ¿cómo van? ¿Cómo amanecieron esta mañana de cintura de semana? 27 de mayo, 8 de la mañana con 32 minutos, está nubladito en algunos puntos de la ciudad, alguna brisa por ahí nos roció los parabrisas de los coches, qué maravilla vivir en un paraíso como este, ya se siente cerca que vienen las lluvias, y aunque hoy no se pronostican lluvias considerables, sí tenemos algunos puntos de la ciudad de Puerto Vallarta y de Bahía de Banderas, en donde ya la tierra se siente un poquito mojada porque gracias a la naturaleza que nos dejó caer alguna brisa. Alguna brisa de el agüita que nos está cayendo desde el cielo. Oigan, hablando de buenas ideas y de esa brisa que cae desde el cielo, yo te tengo muy buena información. ¿Por qué? 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Vamos con música, regresamos con más. Yo soy Nayeli Gopar, estás escuchando La Mañanexa. Por cierto, saludos a todos los niños que van ya rumbo a Colegio Vizcaya o las mamás que vienen de dejar a los niños de Colegio Vizcaya. Esto es How Does It Feel de Karen Lowry. Yo soy Nayeli Gopar en todas partes. 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

0: vas por el cuarto café del día. ¡Wake up!
1: 1, 2, 3, 4 cafés. Me decías tú, Santi, de que estás afuera de al aire, de que acá te estás levantando muy temprano.
2: Muchísimo. Como nunca me había levantado en mi vida.
1: Oye, ¿eso se puede llevar a decir que es por el jet lag? ¿O puede ser definitivamente de que hay mucho que ver y traes tal vez tu... tu visión o las neuronas están así como bien activas de que ahora qué más voy a conocer? Estás como muy, con mucha adrenalina, ¿no?
2: Sí, a ver, yo cuando hago viajes me encanta conocer y es verdad que cuando estoy en Madrid me cuesta mucho levantarme por las mañanas, aunque madrugo, pero cuando estoy de viaje suelo dormir poco. También es verdad que los ritmos son diferentes aquí en España.
1: Ok.
2: Aquí la vida empieza mucho antes, por el tema de la luz.
1: Sí, amanece muy temprano.
2: Efectivamente. Y en España la vida empieza más tarde. Ya. En España, antes de las 9 de la mañana, es muy raro. O sea, la gente sí que va caminando por la calle en transporte público porque claro, van a los trabajos. Pero es muy raro que una oficina o que un comercio te atienda antes de las 9 o las 10 de la mañana. Entonces, claro, aquí tú sales a las 7 de la mañana o a las 8 de la mañana y está ya todo en funcionamiento.
1: Sí.
2: Entonces, y luego es verdad que aquí a las 10 de la noche, muchas veces, claro, allí cenamos a las 10 de la noche, empezamos a cenar a las 10 de la noche. Los restaurantes están abiertos hasta las 12, incluso hasta la 1 de la mañana, ¿no? Entonces, yo creo que, al contrario, fíjate, más que jet lag, lo que tengo es lo contrario, que me ha adaptado muy bien a los horarios de aquí. No he tenido nada de jet lag, afortunadamente.
1: Ah, qué bueno.
2: También, evidentemente, hay esa parte de quiero descubrir, quiero vivir, quiero vivirlo todo y disfrutarlo todo el máximo tiempo posible y dejo los menos huecos posibles de tiempo, digamos, ocioso sin hacer nada, aunque también te gusta estar en una tumbona en la playa y tomarte un margarita o claro, una cerveza de aquí que está muy rico. Pero intento tener la agenda bien cubierta para descubrir todo lo posible.
1: Ahora, normalmente nosotros cuando hablamos de descubrir, el descubrimiento puede ser primero que nada por un gusto, por un tal vez por una elección específica de turismo, porque hay turismo cultural, social, religioso, hay turismo aventura. ¿Eres de qué tipo de turismo? ¿Eres como muy outdoor? O sea, ¿te gustan los senderismos? O sea, para poder, porque Vallarta tiene muchos senderos.
2: Sí, me gusta un poco de todo. ¿Ya? Yo creo que todo tiene su momento. Sí que me gusta mucho el turismo de aventura. Me gusta conocer muchísimo la naturaleza, desde actividades en el mar hasta, ya te digo que ayer creo que fue, no tengo ya la de horas, pero sí de días.
1: Sí.
2: Estuvimos haciendo una ruta por la selva y me apasionó, me encantó.
1: Con los huevaricas, ¿verdad?
2: Sí, efectivamente, con Santos, que fue impresionante porque además nos mostró su cultura, sus lugares sagrados, eso. Es impresionante. Me encantaría conocer más el interior también de Vallarta, de Bahía Banderas, conocer toda la parte de la selva, toda la parte de los ríos. Me encantaría venir, fíjate lo que te voy a decir, también en época de lluvia,
1: es maravilloso,
2: para conocer la naturaleza en esa época, porque yo creo que los ríos están mucho más bonitos. Efectivamente, entonces me gustaría hacer una ruta a caballo, me gustaría hacerlo todo. O sea,
1: no
2: que
1: sé,
2: soy
1: no.
2: un tres, como dice Paquita Sala, que no sé si aquí la conocéis. A mí me gusta el turismo 360, ¿no?
1: Claro.
2: De conocer, salvo el de los resorts, de meterte en un sitio y no salir de ahí. Me gusta un poco de todo y conocer un poco de todo, pero sobre todo que sea auténtico.
1: Exactamente. Ahora, bueno, vamos a volver a los tips. Y este tip, ¿sabes qué va a ser? Tiene que estar enmarcado en la parte gastronómica de las cosas. ¿Qué cosas has comido que tú dices que te han sorprendido de México? Corre tiempo.
2: Bueno, comimos, que fue ayer, un pescadito.
1: ¿Zarandeado?
2: No, fue un pescadito, pero tenía unas salsas y unas cosas que no te sé decir, en un chiringuito, en un beach club que le llamáis aquí, en Sayulita, que fue espectacular. Pero es que no recuerdo el nombre.
1: Okay.
2: Pero
1: ¿qué
2: fue
1: otro más?
2: Espectacular.
1: ¿Qué otro más?
2: Bueno, todo lo que tiene que ver con el camarón, que allí en España le llamamos gamba.
1: La gamba,
2: me
1: sí
2: encanta
1: es.
2: El marisco. Ajá. Y estoy
1: cocido crudo.
2: De todas las formas posibles. Pero lo hemos comido cocido, adobado, frito, de todas las formas posibles y riquísimo. Y luego los tacos son espectaculares.
1: ¿Habías comido tacos antes?
2: Sí, pero no es lo mismo.
1: Fíjate que normalmente hay una forma y prácticamente de comer el taco. El taco se come con la mano. Yo me acuerdo de mi papá cuando venía a vacaciones y me pedía cubiertos, que no se come con cubiertos, es que no lo puedo comer. Bueno, ya toma los cubiertos. Y así, si no lo sabes agarrar, es la tortilla la que pisa, obviamente, lo que está en el interior y va a la boca como si fuese un pequeño bocadito y vas saboreando muchos de los gustos que hay dentro de la de una gran diversidad de estilos, ¿no? ¿Cuál es el taco que más te gusta?
2: Pues ayer, anoche me comí uno de camarón que estaba espectacular.
1: De seguro llevaba algo de queso, no sé por qué. ¿No?
2: No lo sé. Yeah. Pero estaba espectacular, espectacular.
1: Sí. Okay.
2: Y el de chorizo, que lo probé hace dos noches, también estaba espectacular.
1: Muy bien. Oye, Santi, la verdad, muchas gracias por haber estado aquí en la cabina de EXA 89.9 aquí en Puerto Vallarta. Me da mucho gusto tenerte porque la simpleza hace la grandeza. Eres totalmente humano y yo creo que estás en el lugar que tienes que estar por la razón de dónde estás y cómo has llegado. Así que felicidades. Y la verdad, aquí tienes tu casa. Como dicen los mexicanos, yo prácticamente ya soy más mexicano que chileno. Y pues mi casa es tu casa, aquí tienes la casa. Y yo creo que sí vas a regresar. Y la próxima, a ver si hacemos un turismo para aventura, para adentrarnos en toda la selva de Vallarta. Y lo que en realidad tiene Vallarta es increíble. O sea, ahí te vienen con muchas ganas. Muchas gracias y mucha felicidad por haber escogido este país, en realidad, para poderte llevar la información a Madrid o a España y a toda tu gente cercana para que decir, hay que ir.
2: Sí, no, muchas gracias a vosotros, de verdad, por recibirme y también gracias a todos los mexicanos y mexicanas porque me están tratando fenomenal y me encuentro como en casa. Así que muchísimas gracias y tengo muy seguro que volveré muy pronto.
1: Exacto, pues también tengo que darle gracias a Óscar Covarrubias, que gracias a él también pude hacer la conexión para que aquí estuviera sentado en EXA 89.9 FM, aquí Santi Rivero. Muchas gracias, excelente. También está Llama aquí con nosotros, así que para que está haciendo toda la parte de grabación. Yo soy Cliff Ragut, en todas partes ponte EXA 89.9. Nos escuchamos mañana en punto de las 10 de la mañana. Adiós, adiós, adiós. 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

las curiosidades de tus artistas favoritos. La cantante española Mónica Naranjo, antes de ser reconocida como cantante, fue señorita Cataluña. Y según ella, entró al concurso.

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Pero antes de que se vayan, tengo que darles la patadita de la buena suerte. A ver, Ben, la patadita de la buena suerte para Bele. Ahí está la patadita de la buena suerte. Ahora, la patadita de la buena suerte para Elvis Crespo.

las curiosidades de tus artistas favoritos. El legendario Freddie Mercury usaba un piano como cabecera de su cama y aprendió a tocar acostado y al revés. Esto por si le llegaba cualquier inspiración al despertar.

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1: Vamos rápidamente con esta cápsula que habla acerca de la historia de las estrellas del fútbol mundial.
0: Su pasión y entrega quedaron plasmados en las canchas. Y su talento único los convirtieron en las estrellas del fútbol. En Jesse Cervantes en Exa.
2: What a goal from David Beckham.
3: David Beckham.
4: Fue jugador de fútbol durante más de 20 años, ganando diferentes títulos. Su talento trascendió las canchas y lo llevó a destacar también en las cámaras, las pasarelas y el mundo de la moda. Su nombre completo es David Robert Joseph Beckham.
5: David Beckham.
6: David, congratulations.
7: Thank you.
4: Alumno de la escuela de fútbol del célebre Bobby Charlton, David Beckham pasó por diversas decepciones futbolísticas antes de debutar profesionalmente en 1995 a los 17 años con el Manchester United.
8: David Beckham, with a bolt from the blue.
4: Ganó títulos con el Manchester United, Real Madrid y el LA Galaxy, convirtiéndose en uno de los jugadores más reconocidos en distintas ligas del mundo. Con la selección de Inglaterra llegó a disputar 115 partidos, superando la marca de Bobby Moore como jugador de campo con más encuentros internacionales en su momento.
9: David Beckham is right.
7: Thanks.
4: Su talento lo llevó a convertirse en uno de los futbolistas mejor pagados del mundo, especialmente tras unirse a la Major League Soccer en el año 2007. Además de su exitosa trayectoria deportiva, David Beckham destacó en el mundo de la moda y el espectáculo. Contrajo matrimonio con Victoria Adams, ex integrante de las Spice Girls. Con una carrera consolidada en la publicidad, David Beckham firmó contratos con importantes marcas internacionales, convirtiéndose en una de las imágenes más reconocidas del deporte y la moda. Beckham ha mencionado en entrevistas su gran interés por la ropa, el calzado y el cuidado de su imagen personal. Su número preferido fue el 7, el cual utilizó durante su etapa en el Manchester United y con la selección de Inglaterra, convirtiéndose en uno de los dorsales más icónicos del fútbol. Sin embargo, al fichar con el Real Madrid en 2003, utilizó el número 23 por la admiración a Michael Jordan. David Beckham pasó de tener una infancia humilde a convertirse en una figura multimillonaria y en uno de los futbolistas más influyentes de una generación.
3: David Beckham.
4: Además de destacar en el deporte, abrió camino para que muchos futbolistas fortalecieran su imagen en la publicidad y la moda.
10: King of the King, David Beckham.
4: David Beckham actualmente es considerado como un ícono de la moda y una leyenda del fútbol.
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5: La Fiscalía del Estado de Jalisco mantiene operativos al interior de centros de rehabilitación con el objetivo de procurar justicia, orientar a personas internas en caso de ser víctimas de delitos y realizar cruces de información con bases de datos de órdenes de aprehensión y personas desaparecidas. De acuerdo con lo informado por la dependencia estatal, en los operativos más recientes fueron detenidos dos hombres que contaban con órdenes de aprehensión vigentes, uno por abigeato y robo en Ixtlahuacán de los Membrillos y otro en San Julián por robo. Además, durante la presente administración estatal se han visitado cerca de 200 de estos establecimientos, también conocidos como anexos, y se han brindado atención a más de 5.000 internas e internos. Conforme lo anunciado por las autoridades, estos operativos continuarán en distintos municipios de las regiones de Jalisco.
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0: llegó el momento de irnos hasta el puerto de Veracruz. Mi querida Tamara, ¿cómo estás? Algarabía total para escucharte, cuéntanos.
1: Querido Jesse, amigos de EXA, qué gusto poder saludarles el día de hoy, como cada miércoles, por supuesto, para platicarles cosas curiosas, cosas que probablemente no sabías que no sabías y no sabías que necesitabas saber, además. Oye, te quiero contar, Jesse, que el día de ayer, dicho sea de paso, ahora sí que en el chismecito, tuve que ir al dentista. Oh, a mí, en lo personal, no me encanta el dentista. Y mira que he tenido ortodoncia, es decir, los brackets 2 veces. En fin, pues he tenido muchas cosas que ver con el dentista. Afortunadamente, pues ya todo bien. Pero mientras me estaban poniendo la anestesia, la inyección, pensaba, ¡ah! ¿Qué se hacía antes de que hubiera dentistas? ¿Cómo le hacían? Porque estás de acuerdo que uno de los dolores más horribles que podemos tener es el dolor de muelas, que además puede originar o derivar en otras cosas mucho, mucho, muy graves, inclusive hasta terminar con nuestra vida si no nos las atendemos, pues, a tiempo. Entonces me puse a investigar datos curiosos precisamente sobre los dentistas. Y es que fíjate que el primer registro de los dentistas, de un dentista, digámoslo así, pues fue en Egipto, para sorpresa de nadie, ¿verdad? Fíjate que esto se remonta al año 2600 antes de Cristo, donde los investigadores pues encontraron escritos egipcios que hacían referencias a curanderos que atendían casos de problemas dentales. ¿Qué tal esto? Y también decían ahí sobre tratamientos odontológicos y no solamente de dolor, sino estéticos. Es decir, los egipcios eran buenazos también en

0: de oro, en fin, la verdad es que el tratamiento de dientes no siempre fue nada más para evitar dolor, sino estético. O sea, los faraones y las personas de más poder, digámoslo así, se ponían tratamientos estéticos, pues y hasta la fecha me parece a mí, ¿no? Pero bueno, resulta que, entre otras cosas importantes que decir, pues ya más para acá, en el siglo XVI y siglo XVII, ¿tú crees que quienes realmente atendían los problemas dentales, pues no eran un dentista como tal, eran los zapateros? Así como lo oyes. ¿Por qué? Porque eran quienes tenían herramientas, esas con las que ponían las suelas de los zapatos, o inclusive algunos herreros que ponían, pues ya sabes, herraduras a los caballos, a quienes uno acudía, o personas acudían, para que les arrancaran las muelas del dolor que sentían. ¿Qué tal eso? Terrible, ¿verdad? En 1728... pues fue un doctor francés, Pierre Fauchard, que publicó una obra que se llamó El dentista cirujano, y ahí fue el primero, pues digamos, en dar información completa de la ciencia de la odontología, y además ahí se empezaron a como que a unir varias piezas del rompecabezas, y pues varios doctores se dieron cuenta, más o menos por esa época, por los 1700 tardíos, los 1800 tempranos, cómo el alimento y sobre todo el azúcar tenía que ver con esos gusanos que llamaban ellos a las caries. Y entonces, bueno, pues empezó a hacer tratamientos, sobre todo de limpieza bucal. Fíjate que dicen que los mayas, y esto se me parece súper interesante también, utilizaban una especie de chicle, dice el documento, para que ahí se quedara pegada la comida que se quedaba en los dientes. O sea, lo utilizaban realmente para limpiarse los dientes. ¿Qué tal eso? En fin, yo creo que somos muy afortunados, querido Jessy, que en estas épocas de la vida existan los dentistas. ¿Estás de acuerdo? Sí, hay veces que pues a uno le duele y haces como que, nada, todo bien, no pasa nada, y ahí estás medio curándote, pero honestamente la ciencia ha avanzado mucho, excepto, según yo, no ha avanzado en una sola cosa, que es el aparato ese que se llama fresa y que hace un ruido terrible que te taladra la cabeza. Yo no entiendo cómo la tecnología ha llegado a tantas cosas tan bonitas, sin ruido, menos en ese aparato. Pero bueno, por todo lo demás, agradecidísimos todos con los dentistas, odontólogos, que pues la verdad es que hacen un trabajo maravilloso y nos ayudan. Evidentemente, el trabajo de prevención pues nos toca a nosotros, pero nos ayudan con cualquier problema dental, porque jamás quisiéramos regresar a que un herrero o un zapatero nos quitara las muelas. ¿Estás de acuerdo? Bueno, pues hasta aquí los datos curiosos de los dentistas, querido Jessy. Te mando un abrazo grande a ti, por supuesto, y a todos mis amigos de EXA. Y nos saludamos con más datos curiosos el próximo miércoles. Gracias a todos. Besos. Bye, bye.
1: Gracias, Tamara. Muchas gracias. Nos escuchamos el próximo miércoles. Continuamos.

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0: las curiosidades de tus artistas favoritos. El cantante del extinto grupo español Duncan Du, Mikel Erentzun, nació en Caracas, Venezuela y es arquitecto de profesión. 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

0: 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El álbum más descargado del cantante Juanes es La vida es un ratico, con más de 7 millones de descargas.
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Las curiosidades de tus artistas favoritos. El cantante venezolano Franco De Vita ha comentado que ha tenido bastantes pianos en su haber, pero hay uno que conserva con gran cariño y fue el primer piano que compró con ayuda de sus padres.

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2: Alemania es el país que más recicla en el mundo?
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1: Las curiosidades de tus artistas favoritos. Cuando eran todos unos jóvenes, los integrantes de la banda Kings of Leon y hacían fiestas en su casa, su papá tenía un remedio infalible para correr a sus invitados. Metía chiles jalapeños al horno de microondas, provocando que los asistentes comenzaran a toser y llorar, y así obligarlos a irse.

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Las curiosidades de tus artistas favoritos. La melodía La Lola, compuesta e interpretada por el grupo español Café Quijano, estaba basada en un pub de la ciudad de León, en España, donde el grupo llegó a cantar en el inicio de su carrera.

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1: Las curiosidades de tus artistas favoritos. El nombre verdadero del cantante canadiense Drake es Audrey Graham. Y su padre, Dennis Graham, fue baterista y llegó a trabajar con Jerry Lee Lewis.

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0: ¿Sabías qué?
1: El agua de rosas ayuda a regenerar, suavizar y controlar el pH de la piel.
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Las curiosidades de tus artistas favoritos. La cantante María José y ex integrante del grupo Cabá llegó a abrir los conciertos en la Ciudad de México de Gwen Stefani y

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